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10: El director de Obras Públicas Municipales, Carlos Rivas Martínez, dio a conocer una importante modificación en la circulación vial de la carretera Aldama y Avenida Fuerza Aérea, la cual dijo entraría en vigor a partir del próximo lunes. Rivas Martínez indicó que los automovilistas que transitan en el sentido de Chihuahua hacia Aldama ya no utilizarán el carril recto habitual, sino que serán canalizados directamente para ingresar a la nueva rotonda en construcción. Y es que, de acuerdo con el funcionario, este ajuste no representa un desvío fuera de la zona de obra, sino afirmó la incorporación formal al trazo de la glorieta.
11: A partir de este próximo lunes, bueno, vamos a cerrar aquí y vamos a entrar ya a la rotonda para seguir nuestro camino. Entonces no vamos a tener más que únicamente la entrada a la rotonda. Esto obedece a que vamos a trabajar ya en fuerza aérea y el empate en lo que va a ser la glorieta. Entonces, bueno, para que quienes circulan en este sentido precisamente, pues salgan con un poquito más de tiempo, ya que aquí venimos con cierta velocidad. Cuando llegamos a la glorieta, pues tenemos que desacelerar prácticamente para tomar el radio de giro.
10: El gobernador de Tamaulipas, Américo Villarreal Anaya, amplió su posicionamiento con respecto a los señalamientos que publicó el diario estadounidense Los Angeles Times sobre la revocación de su visa. Américo Villarreal rechazó que ingresara a los Estados Unidos a través de un permiso especial, para lo cual mostró una mica que afirmó era su visa. En conferencia de prensa desde el Salón Independencia del Palacio de Gobierno de Tamaulipas, el mandatario afirmó: cuento con mi visa y no he recibido ninguna notificación o cancelación, revocación o restricción por parte de autoridad estadounidense alguna. El presidente de los Estados Unidos, Donald Trump, dijo que se reunirá con las principales empresas de inteligencia artificial para analizar la posibilidad de que el Estado adquiera una participación accionaria en sus compañías. Hay algo muy interesante en todo esto. Es casi como que se convierte en una asociación con el pueblo estadounidense y lo vamos a estudiar. Así lo indicó el republicano, añadiendo que se reunirá con todas las empresas del sector en la Casa Blanca durante la próxima semana.
12: Los manzaneros de Cuauhtémoc treparon al liderato en solitario dentro del campeonato estatal de béisbol al derrotar ayer a los Rojos de Jiménez viniendo de abajo, con solamente 10 indiscutibles sin cometer errores. Los de la Manzana derrotaron 12 carreras por 8 a los Rojos de Jiménez, mismos que conectaron 14 imparables y con un error hicieron 8 carreras. Carlos Teller fue el derrotado, aquella gran figura que hizo creer de nueva cuenta al equipo de los Faraones de Nuevo Casadrantes años atrás. El ganador fue Alejandro Delgado, un zurdito que está haciendo buenos números. Los mejores bateadores de Manzaneros: Daniel García de 3-3, el Dani, Raudel Meraz de 4-2 con cuadrangular incluido, y Hans Chacón de 4-2 con cuadrangular incluido, en una gran actuación de los Manzaneros en su casa. Hubo fanáticos después de la lluvia ante el arrecio del frío de nueva cuenta que se llevaron hasta sus cobijas ahí en medio de las gradas.
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por estar aquí conmigo en este preciso instante. Para todas las personas que me están acompañando, gracias por estar escuchando Exa 100.9. El día de hoy la vamos a pasar increíble por acá, ya que como todos los días vamos a estar disfrutando de esas canciones que a ti tanto te encantan. Tú te podrás poner en contacto con nosotros a través de la vía de WhatsApp ahí en el 614-142-1009. Yo te estoy esperando, ¿ok? Me encantaría que te reportes en este momento, me encantaría que me digas qué es lo que quieres escuchar. Y obviamente por aquí vamos a estar poniendo todas esas canciones que a ti tanto te prenden. Todo el tiempo estamos poniendo esas canciones que tú nos recomiendas a través de la vía de WhatsApp ahí en el 614-142-1009. Así es que tú también envíame tu recomendación, te voy a estar esperando, ¿ok? Gracias por estar aquí en esta nochecita. Vámonos con algo de música y en todas partes, tú ya lo sabes, ponte Exa.

Oye, románticos, es que regresamos aquí a la frecuencia naranja en esta noche. Gracias por estar aquí con nosotros. Acabas de escuchar algo de música por parte de la Hash. Yo soy Cocué y estoy aquí para poner esas canciones que tanto te prenden. De hecho, el día de hoy vamos a tener una dinámica que yo creo que te va a encantar demasiado. Para todos aquellos que les encantan las Hash, ahí está algo de música para ti. Recuerda que si tú quieres escuchar alguna canción en específico, si tú quieres hacerme alguna recomendación musical, podrás hacerlo libremente a través de la vía de WhatsApp, ahí en el 614-142-1009. Yo soy Cocuella, estoy a tus órdenes. Sube el maldito volumen y sigue gozando en todas partes. Ponte Exa.

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Algo de música bien romántica en esta noche por parte de Río Roma. Esta canción está bastante bonita y espero que te haya gustado bastante. Para todos ustedes, recuerda que ahí a través de la vía de WhatsApp en el 614-142-1009 tú me puedes recomendar tus canciones favoritas. Dime qué estás haciendo, platícamelo todo, yo te estoy esperando a través de la vía de WhatsApp. Vámonos con algo más de música que yo sé que te va a encantar demasiado. Sube el maldito volumen, eso que viene a continuación está prendido. Se llama La Mala Era Yo, en todas partes, ponte Exa.

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1: Vamos, listo. Salud, muchachos, por esa mujer.

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Oye, qué buena canción por parte de Esteban en compañía de Daniel Espal aquí en la Frecuencia Naranja. Hermanos, para todas las personas que andan dando un rol en esta nochecita, ¿qué están haciendo? Me gustaría muchísimo que me lo cuentes todo a través de la vía de WhatsApp ahí en el 614-142-1009. En cualquier momento me puedes mandar tu mensajito. Yo con muchísimo cariño te voy a estar esperando por acá. Sube el volumen, golpes en el corazón, lo que viene a continuación. Y con esto cerramos la primera hora. No quiero que te despegues. Viene más música para ti en todas partes.

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3: El secretario general de Gobierno, Santiago de la Peña, informó que en lo que refiere al permiso de la ingesta de bebidas alcohólicas como parte de la realización del FanFest, no se ha previsto el permitir consumir este tipo de bebidas. El director de Obras Públicas Municipales, Carlos Rivas Martínez, dio a conocer una importante modificación en la circulación vial de la carretera Aldama y Avenida Fuerza Aérea, la cual dijo entraría en vigor a partir del próximo lunes. El secretario de Hacienda del Estado, José de Jesús Granillo Vázquez, informó que Chihuahua ha registrado una disminución en las participaciones federales recibidas durante los últimos meses, ello derivado de una menor recaudación de impuestos a nivel nacional. La Coordinación Estatal de Protección Civil mantiene una alerta preventiva para este fin de semana ante un pronóstico que combina lluvias, vientos intensos y posible formación de tolvaneras en distintos municipios de la entidad, particularmente se indicó en la ciudad de Chihuahua. El gobernador de Tamaulipas, Américo Villarreal Anaya, amplió su posicionamiento con respecto a los señalamientos que publicó el diario estadounidense Los Angeles Times sobre la revocación de su visa. Colectivos de madres buscadoras de la Ciudad de México realizaron una manifestación en las inmediaciones del Deportivo Magdalena Michuca, mientras al interior del Salón de Armas se llevaba a cabo el evento del Tour del Trofeo, donde se exhibe la Copa Mundialista. El presidente de los Estados Unidos, Donald Trump, dijo que se reunirá con las principales empresas de inteligencia artificial para analizar la posibilidad de que el Estado adquiera una participación accionaria en sus compañías.
4: El combinado dirigido por Javier Aguirre goleó en el último duelo de preparación previo al Mundial del 2026 y llegará con confianza a la inauguración de la justa el próximo jueves. La selección mexicana cerró su preparación rumbo al Mundial 2026 con una goleada de 5-1 sobre Serbia en el Estadio Nemesio 10. El equipo dirigido por Javier Aguirre reaccionó después de recibir un gol en los primeros minutos y construyó una remontada con complicidad en errores del rival para llegar con confianza a la inauguración de la justa de la Ciudad de México. Lo cierto es que el equipo dirigido por el Vasco jugó de maravilla, grandes jugadas, disparos al poste y el guardameta del equipo serbio de la escuadra rival se mandó a construir una estatua en el primer tiempo. Detuvo al menos 3 posibilidades claras de gol. Muy bien, México ayer ganó 5-1 a los serbios.
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Sí, su instante, la verdad es que este remix está bastante chido. Tú lo estás recomendando y lo tenemos para ti el día de hoy. Espero que te esté disfrutando este fin de semana, carnales. Para todos aquellos que ya están en la calle, para todos aquellos que van a salir de fiesta, que ya se están alistando, que ya van en rumbo a las fiestitas en esta noche, recuerda que te puedes comunicar con nosotros allí en el 614-142-1009. Te estoy esperando, yo soy.

0: Con algo de música por parte de Kenia Once es que regresamos aquí a cabina. La verdad es que nos encontramos súper contentos y estamos acompañándote. Recuerda que tú te puedes poner en contacto con nosotros en cualquier momento a través de la vía de WhatsApp ahí en el 614-142-1009. También recuerda seguirnos a través de redes sociales, porque la verdad es que últimamente traemos demasiado buen contenido que yo sé que te va a encantar demasiado. Comunícate 614-142-1009. Yo soy Cocué, estoy a tus órdenes. Sube el volumen, pásala bonito y a todas partes ponte Exa.
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Algo de música por parte de Luis Fonsi aquí en la frecuencia naranja. Qué bonitas canciones, qué prendidos andamos. Hermanos, yo voy a continuar rápidamente porque lo que viene por acá está bastante bueno y nos queda poco tiempo de esta segunda hora. No quiero que te despegues, aún tenemos más música para ti. Continuamos rápido con esto, se llama Más. En todas partes, tú ya lo sabes, ponte Exa.

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Exa, estamos de regreso aquí en cabina. ¡Qué buenas canciones estamos disfrutando en esta noche! Para todas las personas que están acompañándome, quiero que sepas lo siguiente. El día de hoy no solo tenemos estas malditas joyas. De hecho, a mí me encantaría que te dieras la oportunidad de seguirnos a través de redes sociales. Últimamente estamos súper activos y te estamos dando muchísimo cariño. Así es que si tú quieres conocernos a todos mis carnales exalocutores, puedes hacerlo bien fácil, simplemente dándote una vueltecita ahí en el 614-142-1009. Y también en redes sociales nos encuentras como @exachihuahua. Ahí nos vas a encontrar a todos etiquetados siempre en las publicaciones. Así es que nos puedes conocer a todos, puedes decirnos qué se te antoja escuchar de música. Y obviamente por ahí vamos a estar para ti. Date una vueltecita, hermanos. Quiero que subas el volumen en esta noche. Sé que es fin de semana y que te estás divirtiendo. Sé que lo estás haciendo en compañía de Exa 100.9 y aquí no te vamos a defraudar, ¿ok? Así es que sube el volumen. Lo que viene por acá se llama Miel con Licor. ¡Qué pedazo de canción! En todas partes, ponte Exa.

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Oye, qué buenas canciones estamos disfrutando en esta noche. Espero que te estén gustando todas, hermanos míos. Vamos a continuar con una canción más. Se llama ¿Cómo te voy a olvidar? Sube el maldito volumen. Y obviamente esto lo tenemos para ti. Disfrútalo mucho en todas partes. Ponte, tú ya lo sabes, bonita noche. Ponte, Exa.

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5: Feliz y emocionada, feliz sabadito. ¿Cómo están? ¿Cómo le están pasando? La receta para sonreír llega, por supuesto, para llevarte toda la diversión, música, alegría. Y saludo con mucho gusto y, por supuesto, gran alegría a toda la gran cadena EXA que nos sintoniza. A mis Lizzy Livers de Acámbaro, Acapulco, Chihuahua, Cuernavaca, Durango. También a los Lizzy Livers de Ensenada, Guadalajara, Irapuato, León. Lizzy Livers de Los Cabos. También mis Lizzy Libres de Mérida, Mexicali, Ciudad de México, Monterrey, a los de Morelia, Nogales, Oaxaca, Puebla, Tampico, Lizzy Libres de Tijuana, Veracruz, El Paso, Texas, Monclova, también a los de Piedras Negras, a los de Zamora, a los de Michoacán y por supuesto a los de Exa Celaya. Y a ti que me escuchas a través de la aplicación de Exa FM en todo el mundo mundial, te doy la bienvenida y me encanta que me acompañes. Gracias por estar aquí el día de hoy y como siempre el programa será súper divertido porque vamos a tener juegos como el Exa Acertijo. Vamos a tener la sección de Rewind Hits, donde estaremos recordando una canción, algo movida, algo pegajosa, por supuesto que sí. Y además te tengo una gran sorpresa, porque próximamente se estará estrenando la película de Toy Story número 5 y vamos a platicar por ahí de una canción que se estrenó el día de ayer. Bueno, más chismecito más adelante. Y bueno, pues estoy muy, pero muy emocionada porque también tenemos un invitado muy especial, un chiquito, un pequeño pero gran actor, Ilian, que estará con nosotros para platicarnos pues cómo es que ha iniciado en este mundo de la actuación, cómo ha cumplido sus sueños poco a poco. Y bueno, pues por supuesto será una gran inspiración para todos los niños y niñas, y además nos platicará de su participación en la nueva película de Roblox. Ay, esa no te la sabías, ¿verdad? Bueno, pues vamos a estar contando chismecín. Y por supuesto, en el tema del día, me gustaría que me compartieras cuál es tu equipo favorito de fútbol, ya sea obviamente de México, del mundo. Platícame a qué equipo le vas, cuál te gusta, sin entrar en demasiada polémica, porque dicen por ahí que en esos temas de pronto uno dicen por ahí de religión, de fútbol y de otra cosa que mejor no se hable, ¿no? Pero no, cuéntame tu equipo favorito, ya, política, tu equipo de fútbol favorito, y platícamelo. Mándame mensajito a la línea Lizzy Liber 5579247383. Hoy es el Día Mundial del Yo-Yo. ¿Has jugado Yo-Yo alguna vez? Yo sí, nunca me sale. Bueno, nada más así como que lo normalito. Arriba y abajo, arriba y abajo. Pero también hoy hace un montonal de años, pero montonal, 32 años, un ingeniero informático ruso inventó el videojuego del Tetris. ¿Tú juegas Tetris? ¿Tu papá, tu mamá? Seguramente sí. ¿Te lo han enseñado? Ahora hay variantes en realidad. Así es que platícame. Y pues, ¿qué les parece si nosotros ya a la de ya comenzamos con buena música, por supuesto que sí, y porque para ser un buen equipo se necesita de buena energía y de balance, y por supuesto de que cada quien aporte su gran talento. Pues bueno, nunca olvides que debemos de ser empáticos, respetuosos, integrarnos todos porque todos somos valiosos. Y bueno, te presento esta canción que tú ya conoces de Lizzy Rocks, que se llama Bully Promedio.

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1: Y porque ya se acerca la competencia de fútbol más importante del mundo en el ExaVox. Por supuesto, tenemos una canción de 1998 referente obviamente a este evento futbolístico. Y por supuesto que esta canción titulada La canción de la vida de Ricky Martin va a competir contra otra muy, pero muy famosa que seguramente todo el mundo conoce. Y me refiero con todo el mundo a los más pequeñitos también, a pesar de que es del 2010 y esto es el Waka Waka, esto es África de Shakira.
2: Waka Waka, mira, mira, saca de gua, porque esto es África.
1: ¿Cuál canción te gustaría escuchar la próxima semana, ya que estaremos dentro del marco de la competencia de fútbol más importante del mundo? ¿Cuál se te antoja bailar? ¿Cuál quieres recordar? Y bueno, pues vota por tu favorita a través de la aplicación de Instagram en la cuenta de Exa FM o de Lizzy Rocks MX. Puedes entrar a los stories y ahí vamos a poner una cajita para que votes por tu favorita. La Copa de la Vida de Ricky Martin o el Waka Waka, esto es África, de Shakira. Mira, por supuesto, la que más te guste, la que tú prefieras. 5579247383. Ya comenzamos a recibir varios mensajes esta mañana. Va de nuevo 5579247383. Ahí también puedes emitir tu voto para este ExaVox. Puedes mandar felicitaciones a tus compañeros. Puedes mandar también saludos. Puedes pedir tus canciones favoritas y echar mucho chisme sin conmigo. Y por supuesto, en un momentito más tendremos todos los saludos. Recuerda que en nuestro tema del día estamos platicando acerca de nuestro equipo de fútbol favorito. ¿Cuál es el tuyo? Cuéntame, platícame, así cuál te encanta y por qué. Y bueno, pues vamos a compartir todos en tema del día. ¿Y qué les parece si nosotros nos vamos con la canción ganadora de la semana pasada? Que de verdad cada día me sorprende más. En el ExaVox estuvieron compitiendo la canción de How You Like That de Blackpink y también la de Dynamite de BTS. Y yo la verdad es que pensé como, estaba como súper como reciente moda de hace 15 días que estuvo BTS ahí aquí en México. Pues bueno, pues yo pensé que iba a ganar, pero no. Con el 56% de los votos gana la canción de How You Like That de Blackpink, que es un tema súper poderoso que habla de levantarse cuando alguien te hace sentir mal. Es como cuando te caes, pero en lugar de quedarte triste, te levantas con más fuerza y confianza. La música tiene un ritmo súper pegajoso, energético, y las chicas cantan sobre ser valientes, creer en uno mismo y demostrar que puede salir adelante sin importar lo difícil que sea la situación. Y ya saben que es uno de los temas favoritos de la Lizzy Rocks, así es que vamos a disfrutar de esto que se llama How You Like That.

nosotros, por supuesto, que continuamos con más. Tengo ya muchos, pero muchos saludos para Mati, con muchísimo cariño, y su abuelito, que escuchan el programa juntos. Hasta Guadalajara, Jalisco, les mandamos súper, pero súper saludos. También a Andrea Giselle, que anda por acá también en la línea Lizzy Liver, y muchos participando en el tema del día. ¿Cuál es tu equipo de fútbol favorito? Para que compartas conmigo, 5579-247383, y comparte conmigo tu equipo de fútbol favorito y por qué, le vas a ese equipo. Y bueno, pues también quiero decirte que tenemos un pase doble para ir a ver a Matiz hoy en el Auditorio Nacional, hoy 6 de junio. Así es que si participas en el tema del día, te puedes llevar estos boletos. Nada más hazme la anotación ahí de que te encantaría ir a ver a Matiz hoy en el Auditorio Nacional, y por supuesto me platicas cuál es tu equipo de fútbol favorito, y bueno, pues tendrás una gran posibilidad de llevarte este pase doble increíble, fenomenal. Oigan, pues todavía me acuerdo, hace prácticamente año y medio, por ahí casi 2 años, cuando anunciaron, hicieron como un preventivo muy misterioso anunciando la película de Toy Story 5. Y fue como, ¿qué? ¿Va a haber número 5? Y todo el mundo se volvió loco. Y me acuerdo perfecto que yo estaba con mi sobrino y que lo vi en TikTok y que se lo enseñé y que nos emocionamos. Y le dije, pero falta mucho, mucho, mucho, mucho. Falta como cuando tú tengas 10 y sean las vacaciones largas. Bueno, pues por ahí va a andar saliendo la película y ya se acerca ese momento. Ya falta muy poco para el estreno de Toy Story 5, esta nueva aventura de Woody, Buzz Lightyear, Jessie y todos sus amigos. Llegará a los cines este próximo 18 de junio, después de tantísimos años acompañándonos con historias llenas de amistad, valentía, trabajo en equipo, millones, pero millones de fans, incluida la Lizzy Rocks y todos ustedes. Estamos emocionados por volver a encontrarnos con estos personajes tan queridos. Y en esta nueva historia, los juguetes se enfrentarán un reto muy especial. Obviamente han pasado muchos años y esto ya es como muy, muy fuerte, porque tendrán que competir por la atención de los niños en el mundo lleno de tabletas, celulares, videojuegos y dispositivos electrónicos. La película nos invitará a reflexionar sobre la importancia de la imaginación, el juego y esos momentos mágicos que nacen cuando compartimos aventuras con nuestros amigos, ya sean reales o de juguete. ¿Y qué creen? Pues el día de ayer Taylor Swift lo hizo y lanzó la canción, una de las canciones parte del soundtrack de esta película increíble que se llama I Knew It, I Knew You. Y bueno, pues esta canción está inspirada en Jessie, la querida vaquerita de la saga, y la canción habla de la amistad, los recuerdos y esos lazos que permanecen en nuestro corazón con el paso del tiempo. Y bueno, pues mientras contamos los días, que ya faltan bien poquito, solamente 12 días para que todos corramos al cine a ver Toy Story 5, ¿qué les parece si vamos a disfrutar de esta gran canción que se estrenó el día de ayer de Taylor Swift y esto que se llama I Knew It, I Knew You?

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1: Oye, ¿sabías que a mi hermano le pusieron lentes? 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
3: Mis queridos Lizzylivers, y continuamos con más chismecine en nuestro tema del día. ¿Cuál es tu equipo de fútbol favorito? Y yo voy a comenzar. Pido primis. Y mi equipo de fútbol favorito son las Chivas. Por supuesto que sí, porque soy de Guadalajara, pero aparte es como, ¿qué les puedo decir? Es en honor a mi abuelito que siempre me acompaña desde el cielo. Él, pues, me inculcó como esta pasión y este amor por este gran equipo. Pero soy muy respetuosa, ¿saben? Yo creo que en este tema del fútbol y en muchos temas, obviamente en todos los temas, hay que ser muy respetuosa, así es que yo de verdad que con agrado recibo platicar con todas las personas que forman, en su corazón tienen diferentes gustos por diferentes equipos de fútbol. Y justo aquí tenemos a Martín, que nos escribe desde Los Cabos, Baja California Sur. Dice, mi equipo favorito es el Cruz Azul y estoy feliz de que quedó campeón, te mando un abrazo. Y sí, es que hace que fue un par de semanas que quedaron campeones el Cruz Azul, qué bonito, y me da muchísimo gusto también que nos compartas, Martín, te mando un súper saludo. Hola Lizzy, buenos días, buen sabadito, mi equipo favorito es el América, es nuestro equipo familiar porque mi papi y mi mami también le van al América. Te saludo desde Oaxaca con mucho cariño. Ya ven, es que es como tradición familiar. Yo sí creo que los equipos de fútbol sí son como que una especie de tradición familiar, dice Andrea Giselle. A mí no me gusta el fútbol. Ok, me parece muy bien. Y por acá dice Lizzy, mi nombre es Farid, mi equipo favorito es el Inter de Miami y voto por Waka Waka. ¿Me podrías poner la canción de Bailan sin cesar? Bailan sin cesar. Bailan, oigan, me la aprendí de la otra vez que la pusimos en el Xbox y me encantó. Claro que sí, la próxima semana te complacemos con esa canción. Por acá también Mateo nos dice, mi equipo favorito es el América porque mi papá le va desde que era niño y vemos los partidos juntos. Me gusta cuando meten goles y toda la familia grita de emoción. Siento que apoyar a mi equipo es como ser parte de una gran familia. Sí, existen estas familias donde todos le van al mismo equipo, ¿no? Pero también existen las familias donde cada quien le va a un equipo diferente. Ejemplo, la mía. Mi hermano le va al Atlas, yo le voy a las Chivas y mi papá le va al Necaxa. Y siempre nos reímos muchísimo porque decimos que, bueno, yo solo conozco dos personas en el mundo que le van al Necaxa, pero no es cierto. Sí, hay mucha gente que le va al Necaxa, pero a mi papá sí, yo siempre le decía cuando era chica, papá, cómprame una playera de las Chivas, por favor. Y papá, jamás te compro lo que quieras, menos una playera de las Chivas. Y jamás me ha querido comprar algo de las Chivas. Incluso un día fuimos a la tienda oficial en Guadalajara y lo hice tomarme una fotografía ahí arriba como de una moto tematizada y no, estaba así de que vámonos de aquí, ya saben, como este tipo de cotorreo, ¿no? Cuando le vas a diferentes equipos, pero ¿saben qué? El fútbol es mucho más que un deporte, nos enseña que para lograr una meta hay que esforzarnos un montón, trabajar en equipo, levantarse después de una derrota y seguir adelante con mucha ilusión y esperanza. Por eso muchas personas dicen que el fútbol se parece a la vida, no siempre se gana, pero siempre podemos aprender y volver a intentarlo, y así tiene que ser con cualquier cosa que tú quieras lograr, de eso se trata. Y hablando justamente de nuestras raíces, es bonito disfrutar equipos de todo el mundo, conocer obviamente otras culturas y admirar a grandes jugadores, pero también es importante sentir orgullo por México, por nuestra gente, por nuestras tradiciones y por nuestros sueños, porque aunque admiremos muchas cosas de otros lugares, en el corazón siempre llevamos nuestra casa, nuestra familia y el lugar que nos vio crecer. Ahí están nuestras raíces, obviamente nosotros como mexicanos, y son las que nos dan la fuerza para seguir adelante y creer en quienes nosotros somos. Y ahora que se acerca la competencia de fútbol más importante del mundo, con mucho orgullo, por supuesto, el equipo favorito de todos los mexicanos, obviamente, pues es México. Así es que con muchísimo gusto vamos a portar la playera, vamos a gritar, vamos a aplaudir, vamos a estar emocionados. ¿Y saben qué? Con mucha fe y mucha esperanza en el famoso sí se puede. Porque ya sí creo que México puede ganar la competencia de fútbol más importante del mundo. Así es que, ¿qué crees tú? Platícame, sígueme echando chismes, ¿sí? Lizzy Rocks, mi equipo favorito, son las chicas rayadas del Guadalajara, las chivas rayadas del Guadalajara, y porque me acuerdo de Luisito Rey cantando el himno de las chivas. Saludos de parte de tu amigo Raúl. Ahí está. Oigan, pues nosotros vamos a ir con más música en este preciso momento. Y bueno, pues hablando de esta competencia de fútbol que ya se acerca, pues ¿qué les parece si escuchamos esta canción que está dándole la vuelta al mundo? Esto es de Shakira y se llama Die Die.

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1: Oigan, y veníamos escuchando esta rolita de Milky, Just the Way You Are, y me acordé mucho de, obviamente, que es un trend de TikTok, y ahorita vamos a platicar de algo que no fue en su momento un trend de TikTok, pero por supuesto que estaremos platicando de algo muy, pero muy parecido de años atrás. 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Y bueno, pues tengo saludos. Andy Giselle me dice: wow, pusiste esta canción, me recuerda mucho a Calepsiño, que es un TikToker que ella sigue muchísimo y se emociona mucho porque le contesta sus mensajes. Me encanta cuando estás tan emocionada. Y bueno, por acá también tengo más mensajes. Fabi me dice: Lizzy, mi equipo de fútbol favorito son los dominicanos y me gusta jugarlo en los videojuegos. Me encanta el fútbol. ¡Qué padre! Gracias por compartirnos. Y por acá me dicen: Lizzy, ya te estamos escuchando en casita. Y por supuesto, aquí somos Águilas de Corazón. Y escuchando que tú eres Chiva de Corazón, pues creo que somos rivales en el fútbol. Te mando un abrazo fuerte. Solamente en el equipo, en el partido, digamos, pero con el corazón grande, porque nos queremos mucho. Todos mis radioescuchas, mis Lizzy Libres y yo. Por acá, Exa Rebeldes dice: siempre estamos en sintonía con Lizzy Rocks. Aquí en este club de Rebeldes le vamos a todos los equipos, pues hay de las Chivas, de Cruz Azul, de Pumas, de América y mucho más. Amamos la radio y el fútbol. ¡Qué bonito! Muchísimas gracias por compartir estos mensajes. Recuerden que hoy tenemos un pase doble para ir a ver a Matisse en el Auditorio Nacional, y que por supuesto participan todos los que nos platiquen acerca de su equipo de fútbol favorito. Y ahora sí, vamos a platicar, porque mucho antes de que existieran estos trends en TikTok, los Reels, las redes sociales como hoy las conocemos, ya había canciones que se convertían en verdaderos fenómenos virales. Eran como los trends que no sabíamos que se llamaban trends. Y bueno, una de estos trends que no sabíamos que se llamaban trends es esta canción de Acerejé, lanzada en 2002 por el grupo español Las Ketchup. Así como lo escucha Lizzy Livers, tal vez es la primera vez que estás escuchando lo que yo estoy diciendo. Las Ketchup era un grupo musical que cantaba algo que decía como Acerejé, a eje, y luego no entendías nada. Su ritmo alegre, su famosa coreografía y una letra que todo el mundo intentaba aprender hicieron que millones de personas la cantaran y la bailaran en fiestas, reuniones familiares, escuelas y eventos por todo el mundo. Les digo que era un trend viral sin saber que era un trend viral. Y lo más bonito de canciones como Acerejé es que siguen uniendo generaciones. Ahora que la escuches, vas a ver que te la vas a aprender y le vas a decir a tu mamá, a tu papá, a tu tío o a tu tía o a tu abuelita: ¿cómo se baila? ¿Cómo se baila? Muchos papás, mamás, tíos y hasta abuelos la recuerdan con mucho cariño, mientras que por supuesto los niños descubren lo divertida que es. Así es que en cuanto suene esta canción, no importa si la escuchaste hace más de 20 años o si es la primera vez que la escuchas, seguramente te darán ganas de cantar, bailar y compartir una sonrisa y un gran momento con las personas que más amas. Así es que, ¿qué les parece si vamos a bailar al ritmo del... dile, córrele, córrele, córrele, dile a tu mamá, a tu papá que te enseñen el bailecito al ritmo de Acerejé, a eje. Eso es lo que me sigue. Bye.

0: y emocionada porque el día de hoy tenemos a un gran talento, chiquito, pero gran, gran talento, y él es Ilian Galea. ¿Cómo estás?
1: Hola, ¿cómo están todos?
0: Yo muy bien y muy emocionada de tenerte y de descubrir todas las cosas padrísimas que estás haciendo, iniciando también tu carrera desde hace ya algún tiempecito como actor y también, por supuesto, como creador de contenido. Platícame un poquito, ¿cuántos años tienes?
1: Tengo 9 años.
0: ¿Y eres originario de Francia?
1: Sí.
0: ¿Pero cuánto tiempo tienes en México?
1: Tengo, pues, voy a Francia cada año.
0: Ajá.
1: Bueno, voy 2 años que no voy porque gastamos mucho el último viaje.
0: Sí, me imagino que es toda una aventura y obviamente un gran ahorro y poder ir y regresar. Me imagino tienes familia allá. Sí. Pero ahora estás en México y estás haciendo cosas bien bonitas. ¿Cuándo fue la primera vez que tú pensaste o soñaste o despertaste un día? ¿Cómo fue? Y dijiste, ay, me gustaría ser actor.
1: Pues... yo disfrutaba mucho los festivales de la escuela, cuando bailaba, cuando hacíamos alguna presentación. Y le dijeron a mi mamá que viera si me podía meter a algo de esto del modelaje y la actuación.
0: Wow. Y entonces mamá dijo, ok, voy a investigar. ¿Y cuál fue el primer casting que realizaste? ¿Recuerdas?
1: Sí... fue uno de Corazón Guerrero. Mi mamá mandó unas fotos para, pues, para ver si quedaba.
0: Ajá.
1: Y quedé.
0: Wow.
1: A las 2 semanas me avisaron que quedé.
0: ¿Y fue tu primer proyecto Corazón
1: sí.
0: Guerrero? ¿De qué se trata? Platícame.
1: Yo era el hijo de los protagonistas.
0: Wow, padrísimo. Y fue toda una experiencia, me imagino.
1: Sí, me gustó mucho.
0: ¿Qué fue lo que más te llamó la atención de estar ahí por primera vez en una gran producción?
1: Todas las cámaras que había.
0: Wow, ¿te ponía nervioso?
1: No.
0: ¿Solo lo hacías como de manera natural?
1: Sí.
0: ¿Y la mejor experiencia que recuerdes de esta primera producción, Corazón Guerrero?
1: Me acuerdo que me dieron mi primer tip, que fue nunca mirar a la cámara.
0: Oye, eso está increíble. Cuando te dan un guión en cualquier producción de las que has participado, ¿cómo haces para aprendértelo?
1: Pues practico con mi mamá. Lo repito muchas veces hasta que me la aprendo.
0: Wow. ¿Y te sientes a veces como un poco agobiado al hacer eso o lo disfrutas mucho?
1: Lo disfruto mucho.
0: ¿Mucho más que la escuela?
1: Sí.
0: Entonces sí, totalmente es tu pasión. Oye, y cuéntanos, ¿cómo sucedió? ¿Cómo fue el participar en la serie de Chespirito? ¿Cómo fue el casting y después cuando te eligieron? Platícame.
1: El casting era un poco complicado porque era muy triste y a mí me complica un poco llorar.
0: Ok. ¿Recuerdas alguna frase o algún texto que tenías que decir?
1: Me acuerdo que un amigo se daba cuenta en el casting que a mí me gustaba, creo, no me acuerdo muy bien.
0: Ok.
1: Que me gustaba la misma niña que él.
0: Ajá.
1: No me acuerdo, era algo así. Y que salía corriendo, o sea... se iba y yo como me ponía triste porque se iba.
0: Ok, pero ahora sí te quedaste con el papel. ¿Y la producción en general, este tiempo en el que estuviste haciendo la producción, fue divertida?
1: Sí, fue muy divertido, todos eran muy buena onda. Me gustó ser parte de esta serie. Me gustó estar ahí porque no puedo creer que me haya quedado para una serie que de un señor que fue muy reconocido.
0: Totalmente.
1: En toda la Latinoamérica, que hizo series muy icónicas.
0: Es una leyenda, totalmente.
1: Sí.
0: Y qué bonito cuando cierras tus ojos, me imagino, y piensas que estuviste ahí, y obviamente también puedes verla, porque la serie está ahí, ver tu trabajo, ver que participaste. Me imagino que es como un sueño hecho realidad. ¿Así se siente en tu corazón?
1: Sí.
0: ¿Sí? Oye, platícame, ¿en qué proyecto andas ahorita, o andas participando, o estás próximo a realizar?
1: Una serie y una película de un videojuego muy famoso.
0: ¿De un videojuego muy famoso que se llama Roblox?
1: Sí.
0: Ya lo voy a spoilear. Oye, qué padre. Sí, ya me echaron chismecín, pero quiero que me cuentes. Obviamente has estado en este proceso de casting y de selección y vas a quedar para la serie que sale este año y para la película que sale el próximo año. Y además con este propósito tan bonito de mostrar como todas las acciones que Roblox toma para tener una ultra mega seguridad para los niños, ¿cierto?
1: Sí.
0: ¿A ti te gusta jugar Roblox?
1: Sí, lo tengo.
0: Me gusta mucho que también tú seas como que un participante de, porque obviamente tienes ese trasfondo y sabes como perfecto de qué se trata. Oye, Ilian, platícame, ¿algún consejo que quieras darle a todos los niños y niñas que te están escuchando, que te están viendo a través también de nuestro canal de YouTube en Exa, para que ellos aprendan a luchar por sus sueños? O sea, dicen, yo quiero ser pintor, yo quiero ser futbolista, yo quiero ser cantante, o yo quiero ser arquitecto. ¿Qué les dirías? ¿Qué tienen que hacer para lograr sus sueños?
1: Seguir sus sueños y nunca rendirse.
0: ¿Nunca rendirse como de que si encuentran dificultades?
1: Sí.
0: ¿Sí? ¿Respirar y seguir adelante? ¿Sí se puede?
1: Sí.
0: ¿Los sueños se hacen realidad?
1: Sí.
0: Eso, me gusta muchísimo. Muchísimas gracias, Ilian. Oye, pues...

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Los grandes equipos nacen cuando cada persona aporta lo mejor de sí misma. Nadie tiene exactamente los mismos talentos, habilidades o sueños, y esa diversidad es lo que los hace más fuertes. Cuando aprendemos a respetar a los demás, dejamos atrás las burlas y valoramos lo que cada quien puede aportar, descubrimos que juntos podemos lograr cosas extraordinarias. En el fútbol, en la escuela y en la vida, las metas más importantes se alcanzan cuando nos apoyamos unos a otros y entendemos que cada integrante tiene un papel valioso dentro del equipo. Y no lo olvides, la luz que llevas dentro brilla en el presente. Así es, todos somos un gran equipo, como familia, como amigos, y bueno, pues también así en familia y con los amigos siempre se puede disfrutar de una gran aventura, y más si vas a bordo de una Toyota 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

0: temas que más amamos, porque así es como la vida se disfruta más, cerca de nuestros seres queridos, y se pueden llamar familia, se pueden llamar amigos, pero siempre disfrutar y vivir la vida intensamente. Mis queridos Lizzy Livers, vamos a ver por ahí quién es ya el ganador o ganadora de pues esta pase doble para ir al concierto de Matiz justamente el día de hoy. Y bueno, pues justamente tenemos terminación de teléfono 4106. Muchísimas felicidades, nos vamos a poner en contacto contigo para darte todos los detalles una vez que termine el programa, así es que muchas felicidades, disfruta mucho de este gran concierto de Matiz en el Auditorio Nacional el día de hoy. Mis queridos Lizzy Livers, llegó el momento de despedirnos, pero espero que pases una semana increíble, disfruta muchísimo a las cosas que amas. No te olvides de hacer las cosas que también te ayudan para aprender, para crecer, poner atención en la escuela. Ya estamos, pero ya casi a unos semanitas con el pie afuera para las vacaciones de verano. Así es que hay que echarle muchísimas ganas y, por supuesto, poder disfrutar de ese tiempo libre en verano, que también implica ciertas responsabilidades en casa, pero mucho tiempo para hacer todo aquello que más amamos con nuestro corazón. Muchísimas gracias a todo mi equipo que hace posible a Lizzy Rocks in Nexa. Gracias a ti por escucharme. No te olvides de seguirme en mis redes sociales. Me encuentras como Lizzy Rocks. Tengo mucho contenido bonito para ti en todas las plataformas y todas las redes sociales. Lizzy Rocks MX. Gracias a mi productor Tony, a Elías, Oscar y Levi en los controles, a Monse en los teléfonos, a Mariana, Steph, Frida y Oscar en las redes sociales, a Pato Navarro en el podcast, Eric Jiménez en la edición. Y yo, ya te espero el próximo sábado para disfrutar, para vivir, para echar chismecín, para escuchar música, para pasarla increíble, para mandar tus saludos, por supuesto. Gracias por estar aquí. Gracias por acompañarme en este espacio creado para que tú y yo vivamos y disfrutemos muchísimo de buena música y diversión. Que tengas un fin de semana padrísimo. Yo soy Lizzy Rocks y tú eres mi Lizzy Lever.
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días, muy buenos días, Omix. ¿Cómo estás? ¿Cómo te encuentras? En esta mañanita de sábado, nos toca dosis exacta sabatina tempranera el día de hoy. Te doy la cordial bienvenida. ¿Cómo estás? ¿Cómo lo estás pasando? ¿Bien, más o menos? ¿Andamos desmañanados? No sé, ¿descansados? Puede ser también. Cuéntamelo todo, te invito ya a platicar conmigo vía WhatsApp. 614-142-109 es mi línea de WhatsApp donde vamos a poder estar echando cotorreo sabroso. Y también en las redes sociales nos vas a encontrar como Exa Chihuahua en absolutamente todas. Todas las redes sociales, que si Facebook, Instagram, TikTok y YouTube, no sé, todas las redes sociales nos encuentras como Exa Chihuahua. Yo soy Ani Sepúlveda y así de fácil y sencillo me vas a poder encontrar en absolutamente todas las redes sociales también. @NIE Sepúlveda. Vamos con muy buena música a seguir disfrutando de esta mañanita de sábado. Y qué mejor que comenzar Dosis Exacta con Carlos Vives. Esto se llama Te Dedico. ¡Súbele al volumen! Y recuerda, en todas partes, Pontexa.

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Estás escuchando Exa FM, la dosis exacta. Vamos a una pausa y regresamos con muchísimo más. 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
1: ¡Ale! Ya son las 10 de la mañana con 29 minutos, lo que está marcando el reloj en la ciudad de Chihuahua. ¿Cómo andamos? ¿Cómo te encuentras en esta mañanita de dosis exacta? Un saludito para mi Amix Ivette, que me manda un sticker de bonito día. Bonito día para ti, Amix. Gracias por estar escuchando a XFM. La dosis exacta, definitivamente. Hoy andamos al 100.9. ¿Y qué mejor que irnos directamente con la frase exacta del día de hoy, te parece? La frase exacta del día de hoy seguramente me lo vas a agradecer y es la siguiente: enfócate en lo que sí tienes, lo que sí hay, lo que sí eres, los que sí están. Ahí está, fácil y sencillo, espero que llegue a tu vida en el momento correcto. Ya me platicarás si te gustó o no te gustó y todo al respecto, ¿va que va? 614-142-109. Vamos con música mientras tanto, eso que viene a continuación me lo vas a agradecer. Se llama Por Ella, súbele y recuerda en todas partes, Pontexa.

0: Ale, ya son las 10:38, lo que está marcando el reloj en la ciudad de Chihuahua. Gracias por estar escuchando Exa FM, la dosis exacta. Híjole, hay bastante chismecito, ya te estaré platicando de qué se trata, pero antes nos damos una pausa y regreso con muchísimo más. 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

Nicky Nicky Jam, olvídala lo que acabas de escuchar por acá en Exa FM en el 100.9 de tu radio. Oye, Amix, justamente estábamos platicando chismecito musical. ¿Qué está sucediendo? ¿Qué pasa en las redes sociales? Tengo que platicar contigo acerca de algo que es viral ahorita y que seguramente te va a llamar la atención. ¿Por qué? Porque resulta y resulta que acontece que Kenia Os y Peso Pluma anunciaron el fin de su relación. Se veían muy contentos, se veían muy enamorados, pero ellos acaban de decidir ya, o decir en redes sociales, no sabemos qué tanto llevan separados o si es muy reciente, pero acaban de anunciar el fin de su relación. Y de hecho lo hicieron de una manera muy interesante porque es toda una como carta de K-Records que dice: a través de este medio queremos compartirles que hemos decidido concluir nuestra relación, la cual termina con amor, respeto y en los mejores términos. Siempre hemos priorizado nuestra privacidad e integridad como personas y agradecemos profundamente el cariño recibido a lo largo de este tiempo. Agradecemos que respeten nuestra decisión y privacidad durante este momento personal. Gracias, Kenia y Hassan. O sea, Kenia Os y Peso Pluma. ¿Qué onda, no? ¿Tú qué opinas? Extraño, ya lo sé. ¿Qué habrá pasado? No lo sabremos nunca. Y hay que, pues ni modo, respetar su privacidad como ellos lo mencionan. Y solamente estaremos pendientes de ver qué. ¿Qué sucede? ¿Qué más sucede? Mientras tanto nos vamos con buena música, ¿ok? ¿Tú qué opinas? Cuéntame vía WhatsApp 614-142-109. Esto se llama Oye mi amor, súbele. Y recuerda, Pontexa.

Dale, ya son las 10 de la mañana con 56 minutos, lo que está marcando el reloj en la ciudad de Chihuahua. Amix, Amix, ¿cómo estamos? ¿Bien, más o menos? Cuéntamelo todo, sabes perfectamente que podemos estar platicando, echando cotorreo vía WhatsApp 614-142-109. De esta manera estamos en contacto directo en absolutamente todas las redes sociales. Vamos cerrando a las 10 de la mañana, pero tú tranqui, tú relax, te dejo esta gran canción. Es a cargo de Juanes y Bomba Estéreo, se llama Muérdeme. ¡Súbele! Y recuerda, Amix, en todas partes, Pontexa.

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Ya comenzamos las 11 de la mañana, 11 de la mañana con 6 minutos, lo que está marcando el reloj de la ciudad de Chihuahua. ¿Cómo estamos? ¿Cómo te encuentras? Sabadrink, sabroso, delicioso, un saludote para mi amiga Silvia. Ay, ay, ay, ay, ay. Oye, qué padre, sí, me gusta. Me está pidiendo por acá una canción muy específica que creo que todos nosotros no la sabemos. 100%, estoy 100% segura, entonces te la voy a dejar claramente. Esto es para mi amiga Silvia. Un saludote desde el trabajo. Oye, me dice, te saludo desde mi trabajo. Yo también te saludo desde mi trabajo. ¡Vámonos! ¡Provechito! Que me dice, voy a desayunar un sandwichito. ¡Provechito! Yo te pongo esta canción. ¡Feliz día para ti! Súbele el volumen, cántalo sabrosísimo y recuerda, en todas partes, Pontexa.

¡Arriba todos los superestrellas! Aitana nos acaba de regalar esta gran canción en este sabadito, en esta dosis exacta. ¿Cómo estamos? ¿Bien, más o menos? Cuéntamelo todo. Yo te voy a dejar con una canción para seguir vibrando alto en esta dosis exacta, en este Shabba Drink. Y recuerda, en todas partes, oye, Pontexa.

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1: ¿Dónde está la fiesta? En Nexa FM, en la dosis exacta, ni más ni menos, soy Amex. Vamos a chismear, ¿qué está pasando? ¿Qué está sucediendo en las redes sociales y demás? Creo que parte de lo que nos está emocionando bastante es el hecho de que viene muy cerca Toy Story 5. Y ya nos había regalado precisamente Taylor Swift una canción que va, ay no, que va a estar formando parte de esta película y que va a ser protagonista en esta ocasión Jessie la vaquerita, que pues sale en los videos como su primera dueña, que fue Emily, y como pues pedazos de otras películas que hemos estado viendo de Toy Story y demás. Pues, ¿qué crees? ¿Qué crees? Que ese no es todo el chisme, sino que además, por de última hora, nos acabamos de enterar que Belinda se suma al universo de Toy Story 5. Así como acabas de escuchar, Belinda se suma al universo de Toy Story 5 como la encargada del soundtrack para Latinoamérica. ¿Qué? O sea, que va a ser como la versión probablemente de Taylor Swift, pero para Latinoamérica, Belinda. ¿Qué opinas? ¡Qué emoción! La verdad, sinceramente, a mí sí me emociona bastante. Me emociona bastante y bueno, estaremos pendiente de absolutamente todo el soundtrack completo y ya oficialmente poder también tenerla en mente como Disney. Así de plano. Cuéntame tú qué opinas. Vía WhatsApp me podrías estar platicando. 614-142-109. Yo sí siento que muchos que somos de que Disney Kid y crecimos tal vez con Toy Story, vamos a tenerle un odio a Emily. No, a mí no me mientas. Tenemos un odio a Emily, que fue la doña que dejó a Jessie la vaquerita, y por la cual tenemos la joyita musical de Cuando alguien me amaba. Pero pues tendremos que dar una oportunidad a esta película, a ver qué nos platican, ¿ok? ¿Qué nos platicarán? No lo sabemos, estaremos pendientes. Mientras, nos vamos con buena música. Esto ya a cargo de Kenia O, se llama Ruleta Rusa. ¡Súbele! Y recuerda, Amix, en todas partes, Pontexa.

Ya son las 11:35 minutos, lo que está marcando el reloj en la ciudad de Chihuahua. ¿Cómo andamos? Platica conmigo vía WhatsApp, puede ser 614-142-109. ¿Qué plan tienes para este fin de semana? ¿Lo vas a tomar como relax? ¿Va a haber party? ¿Qué onda? Cuéntamelo todo. Ya sabes que yo estoy aquí lista y preparada para el chismecito. 614-142-109. Mientras, te dejo con buena música. Esto se llama Mariposa Technicolor. ¡Súbele! Y recuerda, en todas partes, ponte Exacto.

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1: ¡Éale! Vámonos con la dosis exacta de felicidad. Oye, un saludito para mi amiga Silvia que... De hecho, trae una dosis de felicidad definitivamente porque dice, me acaban de decir que voy a salir temprano. ¡Éale, éale, éale! Esa es una muy buena noticia. Verdaderamente, aquí se festeja. Te voy a mandar un... ¿Qué será bueno? Un sticker bailando. A ver, ¿cuál nos gusta? ¿Cuál nos gusta? Se siente chido, ¿no? Emoción, emoción y felicidad. Oye, también nos vamos en esta dosis de micro alegría. ¿Por qué? Porque el reto del día de hoy es el siguiente. Escúchame bien. El reto es que... Fue o es hasta el momento lo más chiquito que te hizo feliz hoy. ¿Qué es eso pequeñito que te hizo feliz hoy? Puede ser, no sé, desayunar delicioso. Por ejemplo, hoy lo que me hizo muy feliz es que me llegó el desayuno a la cama y eso es... ¡Ay! Se agradece muchísimo y me hizo muy feliz. ¿Tú? ¿A ti qué te pasó hoy? Cuéntame. Vía WhatsApp 614-142-109. Acuérdate que... Es como la magia. La magia a veces también puede estar en lo más chiquitito. Como mi amiga Silvia, que me decía y me contaba que va a salir temprano del trabajo. Entonces creo que eso es un algo muy bueno, algo positivo, ¿verdad? Cuéntame tú también, mientras yo te dejo con buena música. Esto que llega a continuación es de Matiz y Leonel García. Se llama Hipotéticamente. ¡Súbele! Y recuerda, en todas partes, oye, con Texa.

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0: 11:57 minutos, lo que está marcando el reloj en la ciudad de Chihuahua. ¿Cómo andamos? ¿Bien? Más o menos. Oye, después de escuchar a Shakira con Die Die, que esto nos hace recordar que faltan cada vez menos para que comience esta gran fiesta del fútbol. Oye, que estoy muy emocionada porque vamos a tener, de hecho, ahora que me acuerdo, un pequeño resumen cada día. De lunes a domingo vamos a estar por allí, Ricky y yo, dando como un chismecito de lo que está sucediendo en todo este festival, fiesta de fútbol, que se va a poner muy bueno. Entonces, bien pendiente, vamos a seguir dejando por ahí en redes sociales y demás por dónde, a qué hora y demás. Pero pues sí me gustaría que estuvieras ahí súper, súper, súper pendiente, ¿va? Mientras, vamos a una pausa. Regreso con muchísimo más. Recuerda que escuchas Exa FM y en todas partes, ponte Exa.
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Otra vez, CD9, lo que acabas de escuchar para Canex FM en el 100.9 de tu radio, Amix. Te voy a dejar con muy buena música y yo siento que esta canción que viene a continuación es una de las que todos se saben. Así tal cual, de las que sí o sí te sabes, así que vele subiendo el volumen de tu radio. Recuerda que escuchas Exa FM y en todas partes, ponte Exa.

¡Ale! 12 con 15 minutos, lo que está marcando el reloj en la ciudad de Chihuahua. Estás escuchando Exa FM, la dosis exacta, para ser un poquito más exacta. Cuéntame, chismecito, ¿qué haces este Exa fin de semana? ¿Estás sufriendo el calor? ¿No tanto? ¡Cuéntame! Ya sabes que podemos platicar vía WhatsApp 614-142-109. También en las redes sociales, no se te olvide, nos encuentras como Exa Chihuahua. Yo soy Ani Sepúlveda, un placer, y en todas partes, ya tú sabes, ponte Exa.

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si me hubiera llamado ayer. Es parte de lo que acabas de escuchar por acá en Exa FM en el 100.9 de tu radio. ¿Qué onda? ¿Cómo estamos? Te recuerdo que podemos seguir plática que plática tú y yo. Vía WhatsApp puede ser 614-142-109. Mientras tú platicas conmigo de qué planes tienes para este extra fin de semana, probablemente sea nada más descansar. También está chido, o sea, es válido agarrarte una peli, un maratoncito de serie o algo por ahí, un librito sabroso, unas palomitas y vámonos a descansar todo lo que se pueda, dormir, porque luego yo sé que andamos de que estresados en automático por la chamba y demás. Bueno, date un break, no sé, o ya muchas personas que me andan platicando por acá que tienen boda, que tienen 15, que tienen no sé qué, oye, también disfruta al máximo y ya me platicarás qué pasó, cómo te fue y demás. 614-142-109, sabes perfectamente que por ahí estamos en contacto directo tú y yo, y mientras tanto yo te comparto buena música, ok, esto te va a fascinar, así que súbele el volumen y recuerda, en todas partes, Contexa.

cumbio nos acabamos de aventar por acá en Exa FM en el 100.9 de tu radio. Los Ángeles Azules y Ricky Martin, vuelve. Oye, buena, muy buena rolita. ¿O tú qué ganas traes? ¿O qué canción traes en mente? ¿Algo más movidón? ¿Algo para cantar nada más? Cuéntame, 614-142-109. Te recuerdo que sigues escuchando Exa FM, la dosis exacta para ser un poquito más exacta. Y en todas partes, oye, ponte Exa.

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Ya son las 12:46. Ya estamos que sí, casi en la recta final de la dosis exacta. Pero tú tranqui, tú relax. ¿Sabes por qué? Porque yo te voy a dejar muy buena música de este lado. Y seguimos vibrando, vibrando muy alto. Y en esta ocasión con Cristian Nodal. Esto se llama Miel con Licor. Súbele el volumen. Recuerda, escuchas Exa FM y en todas partes. Oye, ponte Exa.

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¡Mamix! ¡Vámonos! ¡Ya me voy! Ya me despido, muchas gracias por estar escuchando XFM, la dosis exacta para ser un poquito más exacta. Vamos con muy buena música y te voy a dejar con El Exámetro. Nos seguimos en redes sociales, tú y yo tenemos una cita pendiente en punto de las 3 de la tarde en otra dosis exacta más el lunes. Y me encuentras como Ani Sepúlveda, A-N-N y latina E, Sepúlveda. Te voy a dejar con El Exámetro, ya más adelante llega la locutora de confianza, es también... Katia. Y también, es que quiero decirles a Mex, ya se escuchó tu risa, preciosa. Es que acaba de llegar Katia, por eso dije yo, mira, esta mujer ya puntual. Más puntual que nunca. Más puntual que nunca. Siempre, todos los días. Oye, muchas gracias por estar acá y ya te quedas, ¿ok? Katia ya está preparando su programa porque se va a poner muy, muy, muy bueno. ¡No te vayas! Y recuerda, en todas partes, ponte Exa.

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7: Esta es la edición número 23 del Exámetro.
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7: Bienvenidos a la edición número 23 del Exámetro, el conteo oficial de la cadena más importante de habla hispana. Yo soy Juan Carlos Nájera y a lo largo de esta hora te presentaré las 10 canciones más pedidas en Exa FM. ¡Comenzamos!
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7: Bibi Rexha celebra una nueva etapa en su carrera. Su sencillo, New Religion, junto a Fearless, debutó con más de 2.1 millones de reproducciones en streaming y alcanzó el número uno en popularidad. La cantante dijo que este logro es un emotivo renacimiento. Es momento de escuchar a Bibi Rexha en el lugar número 10 del Exámetro.
0: Lugar número 10.

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1: Raúl Alejandro ya calienta motores rumbo a la fiesta más grande del fútbol. El artista boricua estrenó Dando Vueltas, una canción inspirada en la pasión futbolera que busca capturar el espíritu de la afición latina. Es momento de escuchar a Raúl Alejandro en el lugar número 9 del Exámetro.
0: Lugar número 9.

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1: Rawayana ya está en México con su tour mundial, donde es el after. La agrupación venezolana llegará este fin de semana al Palacio de los Deportes en CDMX y continuará su paso por Guadalajara, llevando su característico sonido a la perla tapatía. Es momento de escuchar a Rawayana en el lugar número 8 del Exámetro.
0: Lugar número 8. 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
4: Ponte cómodo que estamos de regreso en El Exámetro. Recuerda hacer tus peticiones a través de las redes sociales de Exa FM.
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4: Olivia Rodrigo denuncia el uso de su canción All American Beach en un video de Lice. El material promueve la autodeportación de migrantes en Estados Unidos, situación que la cantante calificó como perturbadora. Además, aseguró sentirse indignada al ver su música asociada a ese mensaje. Es momento de escuchar a Olivia Rodrigo en el lugar número 7 del Exámetro.

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1: Tras su exitoso paso por Monterrey, Kenia Os continúa recorriendo el país con el K de Karma Tour. La intérprete visitará Mexicali este fin de semana y más adelante llegará a Rosarito como parte de su gira inspirada en su más reciente producción discográfica. Es momento de escuchar a Kenia Os en el lugar número 6 del Exámetro.
0: Lugar número 6.

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2: Gloria Trevi regresa al Auditorio Nacional el próximo 29 de junio con Celebration, un espectáculo que reúne los momentos más emblemáticos de la regiomontana, quien celebrará una noche de éxitos junto a sus seguidores. Es momento de escuchar a Gloria Trevi en el lugar número 5 del exámetro.
1: Lugar número 5.

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2: Estamos de regreso en El Exámetro. Recuerda seguirme en redes sociales como @jcenajeroficial.
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2: Shakira vuelve a ser parte de la historia musical con la canción oficial de la fiesta más grande del mundo. Esta vez, la colombiana une su voz a la del nigeriano Bruma Boy en Die Die. El tema forma parte de un álbum de 18 composiciones con artistas de diferentes continentes. Es momento de escuchar a Shakira en el lugar número 4 del Exámetro.
1: Lugar número 4.

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1: Por ella, interpretada por Los Ángeles Azules y Belinda, es una de las canciones que integran el álbum oficial de la fiesta más grande del fútbol. Por el lado de México, esta producción cuenta con la participación de figuras como Alejandro Fernández y Carin León, que une su voz a la de Jelly Roll. Es momento de escuchar a Los Ángeles Azules y Belinda en el lugar número 3 del Exámetro.
0: Lugar número 3.

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3: Estamos de regreso en el Exámetro. Recuerda hacer tus peticiones a través de las redes sociales de Exa FM.
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3: 25 años después de su paso por Operación Triunfo, David Bisbal regresa al exitoso formato musical. El cantante español formará parte de la edición para Estados Unidos como jurado, compartiendo su experiencia con una nueva generación de talentos. Es momento de escuchar a David Bisbal en el lugar número 2 del Exámetro.

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1: Esta semana, Baby Rex y Failes descienden al décimo sitio con New Religion. Rauw Alejandro debuta en el número 9 con Dando Vueltas. Kenia Oz baja al sexto escalón con Ruleta Rusa. Gloria Trevi brinca al quinto lugar con No Está Sola. Los Ángeles Azules y Belinda suben hasta la tercera posición con Por Ella. Y David Bisbal se queda en el segundo lugar del Exámetro.
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1: La celebración del aniversario de BTS ya está en marcha. El grupo surcoreano reveló el calendario de Festa 2026, una serie de actividades que conmemoran su debut en 2013 y que incluirán contenido especial y experiencias para fans de distintos países. Es momento de escuchar a BTS en el primerísimo lugar del Exámetro.
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1: El exámetro es producido por Saúl García. El guión a cargo de Hatsiri Durán. Dirección general, Jesse Cervantes. 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Yo soy Juan Carlos Nájera. Nos escuchamos en la próxima edición. Y recuerda, en todas partes, ponte exa. Adiós.
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mi pausita es que no estaba escuchando bien en mis audífonos, pero ya, ahora sí. Hello, ¿cómo estás? Feliz sábado, sábado. Mira, 6 del 6 del 2026. Vamos a manifestar. Vamos a manifestar. Hoy es un muy buen día, un gran día. ¿Por qué? Porque son, mira, coordinados. 6 de junio, junio es 06 del 2026. Cuéntame cómo va tu tarde de sábado. Ya son las 2 de la tarde, 2 con 7 minutos exactamente. Y yo te doy la bienvenida a este tu programa con tu locutora de confianza, detrás del micrófono, Katia Armendáriz. Vámonos con buena música. Ya sabes que esta primera hora disfrutamos toda la buena música que EXA tiene para ti, para mí, para todo Chihuahua. Vámonos con Estimado Cobarde, con Olivia y luego también entre paréntesis con Shakira y Grupo Frontera. No le cambies, no le muevas porque tenemos mucho, pero mucho que platicar esta tarde, todo lo que pasó esta semana, por ahí una ruptura que ya todos sabemos, pero tenemos que hablar de que hoy nos duele el corazoncito por esa ruptura. No te voy a dar más spoiler, pero quédate porque en punto de las 3 hablamos de todo eso. No le cambies, en todas partes, ponte EXA.

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disfrutar Salomé. Oye, que me encanta esa canción, me pone muy de buenas. Y además fue, de verdad, fue imposible no buscar el video de una niña que justamente se llama Salomé. Y sale esa canción y se pone a bailarla con una emoción y la canta y la disfruta como no se imaginan. Búsquenlo y si no, mándame un WhatsApp para pasarte ese video. Está increíble, está increíble, está muy, muy bueno. Te contagia de alegría. Hablando de WhatsApp, te voy a dejar el numerito para que me mandes un mensaje, un audio. Si traes muchas ganas de escuchar una canción que ya no te puedes sacar de la mente, adelante. Aquí, mira, te complacemos. Nada más y nada menos que al número 614-142-1009. Pausita porque casi les iba a dar mi número otra vez. Y te recuerdo que nos encuentras en redes sociales como Exa Chihuahua, en Facebook, Instagram, TikTok y Twitter. Vámonos a un corte rápido, son las 2:38 minutos. 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

Conejito Malo, Bad Bunny. Y vámonos ya con una canción para cerrar esta hora. Ya son las 2:53 y ya se acerca donde vamos a platicar mucho. No me va a parar la boca de tantos temas que tenemos que platicar, porque yo sé que por ahí traen el tema de que el sábado pasado no estuve. Amigos, ya saben que yo multitasking, pues, o sea, yo, mira, muchas cosas en todos lados y no pude asistir. Por eso tenemos una semana ahí atrasada donde no platicamos, así que tú prepárate porque vamos a hablar y vamos a hablar muchísimo. Pero vámonos con Peligro. Peligro con Rey. No le cambies, no le muevas. Ya vamos a despedir esta hora. 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

Que son las 3 de la tarde, 3 con 7 minutos exactamente. Y ahora sí, vamos a hablar de la Kenini, nuestra Kenia Oz, que ahorita está en el foco mediático. Porque, a ver, yo estaba viendo nada más los videos en mi algoritmo de TikTok. Todo el ataque de los medios, de los reporteros en el aeropuerto, donde se le dejaron ir con todo. Es un tema muy complejo, ya lo hemos hablado, de que se les echan con todo y que pues sí sobrepasan pues los límites. Pero la nota aquí, lo que ya nos pegó a todos, fue la ruptura con Peso Pluma. Sí, así como lo escuchas, ya todos tenemos el corazoncito apachurrado por esta noticia. Y es que ya se estaba especulando más o menos de todo ese tema, pero fue apenas el día de hoy, 6 de junio, que sacaron un comunicado y lo subieron en sus historias, tanto Kenia Oz como Peso Pluma, y esto dice así: a través de este medio queremos compartirles que hemos decidido concluir nuestra relación, la cual termina con amor, respeto y en los mejores términos. Siempre hemos priorizado nuestra privacidad e integridad como personas y agradecemos profundamente el cariño recibido a lo largo de este tiempo. Agradecemos que respeten nuestra decisión y privacidad durante este momento personal. Gracias, Kenia y Hassan. Así lo comentaron ellos, eso fue lo que trae el comunicado. Y ya, ahora sí, todos con el corazón apachurrado por esta ruptura, que la verdad sí me tomó por sorpresa. Estoy segura que muchos también nos tomaron por sorpresa, y ya están saliendo imágenes de que están llorando en sus conciertos con algunas canciones, que pues como que se ve que sí les pegó. Pero bueno, esta va a ser la nota de toda esta semana, fin de semana y toda la semana que viene en camino. Con esto arrancamos las notas de lo que estuvo pasando esta semana alrededor del mundo. Vámonos con más música. Viene Perfecta con Miranda, María Becerra y también Abrázame con Siddhartha. No le cambies, no le muevas. 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

Morat es lo que acabas de disfrutar aquí en XFM 100.9. Y vámonos con una nota más. Vámonos con el conejito malo Bad Bunny. Y ahí te va por qué. Porque resulta que ahora en todos los tours, en el show de medio tiempo del Super Bowl, estaba la famosa casita, ¿ok? La casita. Pero resulta que esta casita terminó en tribunales porque el dueño de la vivienda pues demandó a Bad Bunny. Así como lo escuchas, ahí te va. Resulta y resalta que el propietario de la vivienda que inspiró a la casita pues presentó una demanda por hasta casi 6 millones de dólares contra Bad Bunny por el uso de su vivienda en el proyecto Debí Tirar Más Fotos. La vivienda de Don Román Carrasco Delgado pues apareció en el cortometraje, perdón, promocional del álbum de Bad Bunny en 2025. Él asegura que su casa se volvió pues una atracción turística, por lo que demandó por perder su tranquilidad y la privacidad. La demanda también menciona pues que el equipo de Bad Bunny tomó fotos y medidas de la casa para levantar una réplica a tamaño real sin su consentimiento. Así que es así que pues la casita está demandada o presentó demanda. Pues el abogado pide que se anulen los contratos firmados con el equipo del cantante, pues menciona que Don Román Carrasco, pues quien no sabe leer ni escribir, pues habría firmado en la pantalla de un celular sin comprender el alcance de los documentos. Así como lo escuchas. Así que sí, pues esta casita que se volvió un ícono desde que Bad Bunny pues la usó en el cortometraje para promocionar su álbum, pues ya apareció el verdadero dueño diciendo: ahí te va una demandita, ahí te va una demandita, nada más. Nada más por casi 6 millones. No más. ¿Cómo te caerían esos 6 millones? Platícame qué pensamos, qué opinamos, qué comentario respecto a este tema tan raro. ¿Te imaginaste que iban a demandar a Bad Bunny por el uso de una casita? Cuéntamelo a través de WhatsApp en cabina. Mientras yo me voy con más música, viene Genio Atrapado con Emilia. No le cambies, no le muevas. 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

51 minutos, no le cambies, no le muevas, porque en un ratito seguimos platicando de qué estuvo pasando esta semana alrededor del mundo. Así que, por favor, no te vayas. No te vayas, que seguimos con buena música. Mira, vamos a cerrar la hora con Rake. Ya me enteré y olvídala con Nicky Jam. 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

0: Ahí está. Otra vez problemas con el audio. Vamos a hablar de un homenaje de Disney. ¿Ustedes se acuerdan de la película de Cars? Si no, digo, se me parecía muy raro que no la hayan visto, pero si no la has visto, ya sabes qué hacer este fin de semana, dedicarte a ver Cars o volverla a ver. Simplemente es una muy buena película. A mí me encantó todavía la segunda. Yo, fan de Cars, la verdad, me encanta. Se me hace súper linda la película. Y vamos a hablar de Rojo. Ajá, así como lo escuchas. Rojo es el camión de bomberos. Y ahí te va. Resulta que había un hombre que se llamaba Joe Ramp. Y era quien hacía la voz de Rojo, el camión de bomberos de Cars. Y el que casi no habla. Es muy tierno y siempre llora, ¿ok? Pero resulta que quien hacía la voz de este personaje murió en un accidente antes del estreno de la película. Entonces, después de su muerte, Pixar decidió dejar a Rojo prácticamente sin diálogos, como un homenaje a Joe. Y pues ahora que sabemos esto, sus escenas ya, pues obviamente no las vas a ver igual. Pero así fue como, pues, ahorita les dije Disney, pero bueno, el punto es que es así como hicieron un homenaje y por eso Rojo casi no habla. Por eso Rojo casi no tiene diálogos, por eso nada más es que lo vemos todo tierno y llorón, pero hasta ahí. Hasta ahí, no más, no menos. Entonces, pues bueno, ese es el homenaje de Disney. Muy bonito, la verdad no me lo esperaba, pero ya también te doy un plan para este fin de semana. Y vámonos con música. Esta fue una nota súper rápida, la verdad. Vámonos con Viajando por el Mundo, con nada más y nada menos que Karol G. A ver, pues, que la pongan ya y en todas partes, ponte Exa.
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Vámonos con la última nota de este sábado y vamos a hablar de Tom Holland porque, pues, ahí les va. Este actor, en una entrevista con la revista Empire, él aseguró pues que él estaba dispuesto a despedirse de Peter Parker después de ayudar a presentar al siguiente Spider-Man del Marvel Cinematic Universe. Y bueno, esto lo dijo a propósito pues del estreno de Spider-Man Brand New Day, sí, programado para el 31 de julio, donde pues regresa al personaje casi 5 años después de No Way Home. Y bueno, a sus 29 años, Holland enmarcó esa eventual despedida en el mismo gesto que Robert Downey. Batalló mucho con el apellido. Bueno, ese no es el punto. El punto es que pues el actor que interpretó a Iron Man pues fue su mentor en pantalla y fuera de ella desde su debut en Capitán América Civil War, que fue en 2016, que pues una relación que muchos fans consideraron uno de los corazones emocionales de toda la saga. Y pues Tom Holland simplemente dijo: para quien venga después, me encantaría ser parte del montaje del próximo capítulo. No sé cómo se vea eso, pero si pudiera ser por alguien lo que Robert hizo por mí, pues me iría muy feliz. Esto fue lo que dijo Tom Holland a esta revista. Así que pues sí. De hecho, ya iba a hablar el sábado pasado. Déjenme confesarles que tenía una nota sobre Doomsday, pero ajá, sí, no vine. Sí, yo sé que no vine. Mira nomás, ¿quién se viene a presentar? Ya nos mandó mensaje Lemuel. Hola, Katia, ¿cómo estás? Muy bien, ¿y tú cómo estás? Cuéntame, ¿cómo va tu tarde? Ok, yo sabía, sí, claro que sí. Te mando un abrazo, ya te perdoné. Que no me dejes en visto. Ya, perdóname, Lemuel. Cada vez que puedes tú, mira, me apachurras el corazón porque no me la perdonabas. Qué bueno que ya me la perdonaste. Claro que sí, ahorita te ponemos osadía para que la disfrutes. Te mando un apapacho muy fuerte, donde sea que estés, en qué punto de la ciudad, no sé, pero hasta donde estés, te mando un apapacho bien apretado. Vámonos pues, ya acabamos las notas de lo que estuvo pasando esta semana alrededor del mundo. Vámonos con música, viene Desde Que Te Tengo con Karin León y viene osadía, claro que sí, para Lemuel. 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

Vamos, hoy Efecto es lo que acabas de disfrutar con Paulina Rubio. Oye, cómo me encanta esa canción. La verdad, es una de mis favoritas de Paulina. La disfruto como no tienen una idea. La canto con un sentimiento. No, hombre, ni te imaginas. Yo imagino que estoy en un karaoke. Ya son las 5 de la tarde, 5 con 10 minutos exactamente. Y es nuestra última hora juntos. Y ya sabes que disfrutamos de la buena música, que casi no hablamos, porque ponemos más música que otra cosa, porque ya es como, ya, relajados todos, ¿ok? Así que ya, vámonos con más música. Ah, también, oigan, pues, ¿qué pasó? Por un lado tengo a mi hermana diciéndome, ¿qué onda? ¿No fuiste a trabajar o qué? Y luego por el otro tengo a Lemuel diciendo, dije, esta mujer ya nos abandonó. Oigan, ya saben que esta última hora es de pura música, hombre. No se me estresen. Tranquilos, aquí estoy. Aún no me voy y todavía no me despido. En un ratito más. Ay, Dios. El punto es estar regañando a Katia. ¿Por qué, oigan? No. Muy mal. Vámonos con música. Viene La Mala Era Yo con Kany García y Yuridia. 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

0: sábado en Exa. 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

Ahí estaré de los claxons, es lo que acabas de disfrutar aquí en XFM 100.9 y ya nos estamos acercando a la despedida. Oigan, también por acá, Lemuel, es que les digo que Lemuel es el encargado de recordarme lo que no hice cuando no estoy, cuando dejo en visto. Lemuel, déjenme decirles, si yo soy sentida, Lemuel, mira, es competencia entre Lemuel y yo, a ver quién es más sentido. Y en efecto, hoy tampoco tuve live en TikTok, pero ya el próximo sábado volvemos con los live y y pues ahí nos vemos en punto de las 2 de la tarde el próximo sábado por TikTok, ¿ok? Sí, sí va a haber un live, así que ustedes tranquilos, yo nerviosa, yo me encargo y Lemuel se encarga de recordarme para que no se me olvide, que no se me vaya. Ay, no, todavía no me voy. Vamos a seguir disfrutando de buena música, ¿ok? Vamos a abrir con nada más y nada menos que Baxter y Diego Training. Y también por acá viene Mau y Ricky con Obi on the Drums. Sigo buscándote. Así que no le cambies, no le muevas. 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

Ya me voy, ahora sí, ya me voy, ok. Ya, ahora sí me tengo que ir. Son las 5:55 y eso es ya. Nos tenemos que ir a nuestras casitas a descansar y a disfrutar del fin de semana. Ya, Lemuel, ahora sí ya me toca irme, ok. Pero, el próximo sábado, 13 de junio, en punto de las 2 de la tarde, tú y yo tenemos una cita, agéndalo por favor, recordatorio, que no se te pase, que no se te olvide, que a las 2 de la tarde empezamos. Y luego mira, empezamos por el 100.9 y también live en TikTok. Recuerda que nos encuentras en redes sociales como Exa Chihuahua, en Facebook, Instagram, TikTok, Twitter, y a mí me encuentras en Instagram como Katia Armendariz-19, Katia con K e Y, para que vayas y nos sigas y estés pendiente de todo el contenido que subimos tus locutores. Entonces, como te decía, pues que tengas un excelente fin de semana, que descanses, que te recuperes, que agarres energías para que inicies la semana con toda la buena vibra. Y a ver qué pasa, a ver cómo nos sorprende esta semana para tener chismecito y buena plática el fin de semana. Ay, ¿qué te puedo decir? ¿Qué más te puedo decir? Pues nada, ya, me toca despedirme y decirte que te voy a dejar con Rock en Exa y más tarde viene tu otro exalocutor favorito, Cocue. Así que no le cambies, no le muevas. Te mando un... Ajá, eso. Eso te voy a mandar, ¿ok? Claro, entendiste muy bien. Te voy a mandar un apapacho muy, muy apretado. Cuídate mucho. Y en todas partes, ponte Exa. Adiós.

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3: Es momento de arrancar 60 minutos completos de principio a fin de puro rock en español a través de esta frecuencia. Y en este concepto titulado Rock en Exa, soy Gabriel Ochoa. Sean todos bienvenidos a esta hora de puro rock en el idioma de Cervantes. Rock como se debe escuchar, con el idioma de la casa. En este programa tendremos más adelante música de Café Tacuba, algo de Fito Páez. También tendremos por ahí algo de Soda Stereo y si nos da tiempo por ahí también algo de Neón. Y bueno, para arrancar rápidamente este programa, pues déjenme comentarles que un 4 de junio, pero de 2001, se lanzaba el segundo disco como solista de este gran cantante franco-español llamado Manu Chao. Exacto, Próxima Estación Esperanza. Un disco que, cuando sacó el primer disco Manu Chao, se detuvo, hizo su gira y después quiso detenerse para dedicarse por completo a hacer otras cosas. Y en ese entonces fue cuando empezó a escribir este disco, que desgraciadamente se detuvo porque fue tan exitoso su primer disco que no le permitieron tomar ese descanso o tomar ese tiempo para él, y el segundo disco tuvo que esperarse hasta salir hasta el 2001. También fue un disco que hizo en varias partes de Europa, también en Latinoamérica, y curiosamente pues en una estación del metro se le ocurrió al señor grabar estas frasecitas típicas del metro, las puso en su disco y tómala, papá, que me demanda. Mandan al señor, tanto el locutor de la estación de radio como un actor de doblaje que sale también ahí en este disco, pues toma la papa, que me demandan a Manu Chao, y que sí terminan ganando la demanda. Manu Chao firmó pues unos papeles diciendo que había cometido un error y obviamente pues tuvo que pagar una buena lanototota para que este disco pudiera circular tranquilamente. Próxima Estación Esperanza, el segundo disco de Manu Chao, que hace unos momentos nos acabamos de enterar, pues desgraciadamente también, del fallecimiento del Indio, este gran cantante y también una pieza clave del rock argentino y del rock latinoamericano, de Patricio Rey y sus Redonditos de Ricota, que desgraciadamente falleció. ¿Y por qué voy con esto con Manu Chao? Porque en este disco Manu Chao citaba exactamente a los Redonditos con una frase que decía: todo un palo, y lo dice dos veces: el futuro llegó hace rato. Pero bueno, en este disco Manu Chao, hace muchos años, en 2001, pues también le daba un espacio ahí a esta gran bandotota. Y bueno, para arrancar este programa rápidamente y no dejarles ya y irnos ya rápidamente con música, pues vamos a dejarles algo que viene incluida en este gran disco llamado Próxima Estación Esperanza, que fue lanzado un 4 de junio de 2001.